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2: Buenos días, buenas tardes, buenas noches. Bienvenidos a su programa, La Mesa Curandera, Flor de la Esperanza. Un saludo muy especial y lleno de luz para cada uno de ustedes, mis estimados amigos, que fielmente nos acompañan día tras día. Es un verdadero privilegio poder saludarlos en su jornada, en sus actividades, donde se encuentren sintonizándome. Hoy quiero dirigirme a usted, que se siente que por más que se sacrifica, las cosas no le salen bien. A esa persona que se levanta con toda la voluntad de salir adelante, pero encuentra tropiezos a cada paso. Si intentas buscar un trabajo o conseguir un buen puesto, le dan la

de las manos sin dejar rastro. Incluso si usted tiene su propiedad, mira con impotencia cómo todo se le viene abajo. Lo que siembra en la tierra no crece, se marchita de un momento a otro. Sus animales se le enferman sin explicación alguna. Y lo único que se acumula en la mesa son las deudas y los dolores de cabeza. Mis queridos hermanos que me están escuchando el programa, yo soy el curandero, el maestro Damián. ¿Quieres una ayudita? ¿Quieres una lectura de cartas del tarot? 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Recuerda, amigo, al mal tiempo, buena cara. Hoy quieres sacar adelante a tu familia. Quieres que ese negocio haya buenas ventas. Quieres tener clientes. Quieres vender tu producto. Hoy te invito a que te comuniques conmigo para darte un secreto, para darte un remedio, para que tengas suerte en tu negocio. Hermanito de Yanzasa, hermanito de Loja, hermanito de Cuenca, de Ambato, de Riobamba, de Quito, amigo de Zamora, usted vive endeudado. Debes mucho dinero. Debes al banco, al chulquero, a tu vecino. Has pedido adelanto en tu trabajo. Las deudas se están acumulando. ¿Qué es lo que pasa en tu vida? Te está yendo mal este año 2026. Es momento de que usted reciba la ayuda de la mesa curandera Flor de la Esperanza. Quiero ayudarte. Hoy te extiendo la mano, amiga. Visítame. Visítame para que participes en una mesada. Primero te voy a leer las cartas del tarot. Carta por carta vamos a ver por qué tanta mala suerte. ¿Por qué se destruyó ese hogar? Esa mujer que te quería, te juró amarte, se fue de tu vida. ¿Qué es lo que pasó? ¿Por qué cambió? Vamos a ver en las cartas del tarot. Mi amigo, también en las cartas del tarot vamos a ver qué es lo que pasa con tu salud. ¿Vives enfermo? ¿Cómo te duele ver a tu compañera postrada en cama? Tu compañera tiene mucho dolor de cabeza. Por las noches no duerme. Ya la has llevado un médico, otro médico. La has hecho limpiar, pero nada. Tu compañera llora de dolor de cabeza. Tráeme la muestra de la orina. Visítame. Visítame, mi amigo. Yo tengo la cura. Si es enfermedad de Dios, yo tengo las plantas, las hierbas medicinales para curar a tu compañera. Y si es una enfermedad maligna, puesta por otra persona, yo te la curo. Pero tienes que venir pronto. No dejes que esa enfermedad avance. Hay que tener cuidado con un tumor, con un cáncer. Hermanitos que me están escuchando en Nambacola, en Changaibina, amigo de Catacocha, amigo de Celica, mi hermanito que me escucha en El Pangui, en Gualaquiza, en Yacuambi, muchas gracias. Gracias por ese huevito criollo, gracias por ese pollito. A mis amigos, gracias por esa naranjita, por esos verdes. Muchos hermanitos llegan a mi casa en Catamayo, vienen con fe, se curan, y lo puedo decir en voz alta, se curan. Hermanitos que llegan abarcados, salen caminando,
porque la fe y la confianza que ponen en mi mesa curandera, los levanto, yo los levanto. Usted, hermanito, usted que me está escuchando el programa, ¿quieres una ayudita? Tráeme la muestra de la orina. Visítame en Catamayo. En Catamayo visítame. 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Es mi garantía. 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Hay cuantos hermanitos que me dicen, Damián, quiero que me des curando mi finca. Y ahí les digo que me traigan la tierrita de la finca, de las cuatro esquinas, que le tomen una fotito a los animales. Y aquí les hago un trabajo, les preparo un riego. Hermanitos que me dicen, Damián, quiero ir con mi esposa, mis hijos, quiero una limpia. Y ahí les digo que traigan paradita de ropa a toda la familia, aparte. Que me traigan ruda hembra, ruda macho. Que me traigan un cuy. Que me traigan una libra de maíz blanco. Porque yo les hago un trabajo muy especial, efectivo. Un trabajo poderoso. Donde yo te voy a ayudar a que usted, mi amigo,

0: salga adelante, esas tierras florezcan, haya buenas ventas en su negocio, encuentre la veta de oro. Usted que trabaja en la minería, ¿cuántos amigos mineros tienen el secreto de Wenceslao? Es el secreto del huesito de muerto. Amigos de Chinapinza, mis amigos de Nangarixa, del Dorado, del Triunfo, allí en la minería, en Zamora Chinchipe, tienen mi secreto. Y me dicen, Damián, ahí te he depositado un dinerito en tu cuenta. Gracias. Se ha ido bien en esta jornada. Hermanos míos, usted que me escucha el programa, todos los días sé que me estás escuchando. Te agradezco de corazón. Pero es momento de que usted, mi amigo, salga adelante, tengas tu carro, tu Toyota, tengas tu volqueta, tengas tu máquina. Usted que trabaja años en la minería, pero tienes miedo a endeudarte, ¿verdad? ¿Le tienes miedo a la deuda? No, mi amigo. No, pídele a Diosito. 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Sé que quieres comprarte un carrito. Estás cansado de alquilar carrito, de trabajar de chofer. Quieres tener tu propio carrito, ¿verdad? Quieres tener tu media agüita. Quieres recuperar tu hogar. 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Hoy día te digo a ti, Lucía, señora María, señora Rosita, señor Carlos en Palanda, señora Margarita en Zamora, basta, basta de lágrimas, basta de sufrimiento. Al mal tiempo, buena cara. Pide a papito Dios, pide a la churonita. Tienes que salir adelante, tienes que curarte, tienes que ser feliz. Tantos años que llevas sufriendo, endeudado, enfermo. A veces no tienes ni para pagar la luz. Tanto te ha caído la mala suerte. Voy a ayudarte. 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Gracias, mi Dios. Gracias, mi churonita. Y gracias a cada uno de ustedes por estar en sintonía del programa. ¡Permiso!
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2: Amados hermanos, bienvenidos a su programa La Mesa Curandera, Flor de la Esperanza. Muy buenos días, buenas noches, buenas tardes a toda la provincia de Zamora Chinchipe y la provincia de Loja. Reciban un saludo del maestro curandero Damián. A partir de este momento, voy a ayudarte.

donde trabajas hay mucha envidia. Te ha caído la mala suerte. Tu hogar se está destruyendo. Tu pareja ya no es como antes. Hay muchos pleitos, gritos, insultos. ¿Cómo te duele el cambio de tu pareja? Tu marido no deja al amante. Tu marido sigue con esa mujer. Mi amiga, tráeme la fotito de tu marido. Yo lo pongo a tus pies. Yo hago un trabajito para que el amante se retire para siempre. Quiero que te comuniques conmigo.

0: Dios de Yanzasa, de Nangarixa, centinela del cóndor, amigo de Paquilla, mis queridos amigos de los encuentros del Pangui, de Palanda, de Zumba, Valladolid, Chito, La Canela. Hoy día voy a ayudarte con una lecturita de cartas del tarot. Vamos a ver en las cartas del tarot, carta por carta, vamos a ver tu hogar, por qué en tu hogar hay muchos problemas. El año pasado estabas bien con tu pareja, pero este año es un infierno tu hogar. Comunícate conmigo. Vamos a leerte las cartas del tarot. Hoy es el día. No esperes para mañana. Al finalizar el programa, hazme una llamadita normal o una llamada video. Y vamos a leerte las cartas del tarot. Carta por carta vamos a ver sobre tu marido, sobre tu mujer, sobre tus hijos. Vamos a ver tu negocio. Vamos a ver tu carrito, por qué se daña a cada momento. A través de las cartas del tarot vamos a ver por qué los animales se mueren. A través de las cartas del tarot vamos a ver qué es lo que va a pasar en esa mina. Te robaron un dinero, te robaron un orito. ¿Quieres saber el nombre y apellido de la persona que te robó? A lo mejor el robo fue hace tiempo, ya no lo vas a recuperar. Pero tú quieres saber quién te robó, cuál fue el sapo, cuál fue el chismoso que dio las coordenadas para que te roben ese dinero, ese oro. 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Amigos de Cariamanga, amigos de Changaimina, Amalusa Espíndola, El Airo, La Naranja, 27 de febrero, amigos de Catacocha, de Yamana, Lauro Guerrero, mis amigos de Balsa, de Marcabelí, de Olmedo, de Chahuarpampa, quiero invitarlos. Sí, te voy a invitar hoy día para leerte las cartas del tarot. ¿Quieres hacer ver tu salud? ¿Te sientes enfermo, decaído? ¿El cuerpo se te descompone? ¿Cómo te pica el cuerpo? Tanto de que te rascas el cuerpito, hasta herida te haces en la piel. Amigo, no duermes bonito, se te quita el sueño. ¿Cómo te duele ver a tu compañera a las 2 de la mañana, 3 de la mañana? Ahí solita, ahí en una sillita, no puede dormir. ¿Qué es lo que está pasando en la salud? Mis amigos de todo el Ecuador, costa, sierra, oriente, quiero que me traigan la muestra de la orina. Sí, la orina en ayunas. Vamos a ver tu salud. Vamos a ver qué es lo que pasa con ese hígado, ese riñón, con los huesitos, con el colesterol, los triglicéridos. ¿Por qué te olvidas las cosas? ¿Tienes pérdida de memoria? ¿Por qué te duele la cabeza? ¿Por qué ese cansancio, ese desánimo? Andas nervioso, andas como asustado, tienes miedo, tienes un miedo, ¿verdad? Tienes un miedo por dentro, le tienes miedo a tu mujer, le tienes miedo a tu mujer, le tienes miedo a tu marido. ¿Qué es lo que pasa? Miedo no se tiene, respeto es lo que se tiene en un hogar, en pareja. Mis amigos, yo he visto cuántos hombres son calzoneados. Les ha dado agüita de calzón la mujer. Por eso hacen todo lo que dice la mujer. La mujer toma, baila, pone los cachos y ahí está el hombre. ¿Cuántas madres de familia vienen y me dicen, Damián, teme viendo la foto de mi hijo? Yo no sé qué le pasa a mi hijo, Damián. Esa mujer es mala, pero mi hijo ahí está. Y cuando le leo las cartas, el hijo está calzoneado, le han dado agüita de calzón. ¿Cuántos casos veo a diario? Amigos, la hechicería existe, la brujería existe, la maldad existe. Hay que tener cuidado. Por eso que ese dolor de cabeza no desaparece. Por eso esos calambres. A veces sientes en tu espalda como unas agujas. ¿Por qué te están trabajando? Te están poniendo alfileres en una fotito tuya. Hay que tener cuidado. Por eso, mi amigo, hoy día te voy a ayudar. Hoy es tu día. Si no lo aprovechas, ya no es culpa mía. Hazme una videollamada. Llámame, anota mi número. Para leerte las cartas del tarot, para decirte la verdad. ¿Con quién te engaña tu marido? Amiga, yo te voy a decir si tu marido todavía se ve con la amante. Yo te voy a decir la verdad. En mis cartas del tarot, ¿dónde se encuentran? ¿En el campo, en un hotel, en un motel? Yo te digo la verdad porque yo soy curandero. Yo soy cartomántico, no soy adivino. Escuchen bien, no soy adivino ni tampoco brujo. Soy curandero. Carta por carta te digo la verdad de lo que tú quieras preguntar. 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Por ahí hay rumores que tu pareja te engaña, le has dicho, te niega, te dice que no, la gente es envidiosa. ¿Quién te contó? Más bravo se pone la persona cuando le preguntas que te han dicho que ella te engaña o él te engaña. Mi amigo, yo te voy a decir la verdad. Sí, yo te digo la verdad. Yo no tengo pelos en la lengua. Yo soy directo, de frente. No soy hipócrita. Yo te digo con quién te engaña. Solo llámame. Haz una videollamada o llámame. 0968-72-2945. La persona cuando es descubierta de una infidelidad se pone más brava. Más brava todavía se pone, sea hombre o sea mujer. Cuando la persona anda siendo infiel, anda engañando, anda misteriosa, anda brava, anda a la defensiva, como dice el dicho, el que no la debe, no la teme. Mi amigo, dime con quién andas y te diré quién eres. ¿Quieres curarte? ¿Quieres sacar adelante a tu familia? ¿Quieres ayudar a tus hijos? ¿A tus padres? ¿Quieres salir de la pobreza? Todo un tiempo te has dedicado a trabajar. Los años han pasado y el dinero no te alcanza. Sigues endeudado. Ya no debes un banco, debes 2, 3 bancos. A una cooperativa, al chulquero. Hay que acabar con esa mala suerte. Recuerda bien, soy el curandero, el maestro Damián. Quiero que me llames, amigo mío. 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
1: 4:56 minutos.

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3: Amados hermanos, bienvenidos a su programa. El sol brilla para todos y la mesa curandera, Flor de la Esperanza. Un saludo bendecido para todos mis amigos y hermanos que nos sintonizan el día de hoy. Qué gran alegría me da poder llegar una vez más hasta sus hogares, sus trabajos, allí donde se encuentren manejando. Hoy quiero hablarte directamente a usted que me escucha y siente en el fondo de su corazón que está trabajando en vano. A usted que se levanta de madrugada, que le pone ganas a la vida, pero por más que luchas, sientes que no avanza. Si pone un negocio, no vende. Si busca un empleo, le cierran las puertas en la cara. Y si llega un dinerito, se le vuelve agua entre las manos, sin saber en qué se fue. Muchos de ustedes a veces se deprimen, se sientan en una silla a pensar y dicen: ¿es mi mala suerte o es que la situación del país está muy dura? Pero la verdad, mis hermanos, es que la raíz del problema va mucho más allá. A veces los caminos de la vida están completamente trancados por culpa de la envidia de la gente que no soporta verlos salir adelante, las malas energías de quienes los rodean, o a lo mejor un susto viejo que se quedó guardado en el cuerpo. Actúa como un candado invisible que no lo deja prosperar. Por eso, con el conocimiento sagrado que me heredó mi padre, yo realizo curaciones profundas, una curación verdadera que se encarga de arrancar de raíz esa salazón. Mi amigo, hoy te invito a que me visites para ayudarte en la mesa curandera. Usted que trabaja todos los días, usted trabaja duro, trabajas en tu cumpleaños, trabajas en el feriado, pero no puedes salir adelante, no puedes salir de las deudas. Cada día vives más enfermo. Te duele la rodilla, te da mareos, te da calambres. Hoy quiero ayudarte a ti y a tu mujer. Visítame, visítame en Catamayo, en mi casa. Tráeme la muestra de la orina, hermanito que me sintoniza en Yanzasa, en Zamora, en Paquisha, en Zumbi, en Los Encuentros. Amigos de Palanda, de Zumba, de Valladolid, de La Canela, de Chito, usted, hermanito, que lleva años postrado en esa silla, postrado en esa cama, no te puedes parar solito porque te sientes débil las piernas, has perdido las fuerzas en las piernas. No puedes coger ni un vasito porque tienes debilidad en las manos. Hoy día, tráeme la muestra de la orina. 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Donde me estés escuchando, donde estés sintonizando este programa, comunícate conmigo. No dejes que esa enfermedad acabe con tu vida. A lo mejor donde vives hay mucha envidia, tienes malos vecinos, hay gente hipócrita, y las personas que viven a tu alrededor es tu misma familia, tienen tu apellido. Amigo Shuar, tienes problemas con tu hermano por ese pedacito de tierra. Están peleando por ese pedazo de mina. Tu hermano quiere quedarse con todo. Desde que murieron tus padres, tu hermano se ha vuelto muy ambicioso. No quiere compartir con los demás hermanos. Todo quiere para él. Hoy día quiero ayudarte en mi mesa curandera, Flor de la Esperanza. 0968722945. ¿Quieres un secreto? ¿Usted, hermanito, quiere el secreto del huesito de muerto? ¿Quieres vender en tu tiendita? ¿Quieres vender tus baterías? ¿Quieres vender tus llantas? ¿Quieres vender tu producto? Ese negocio que tienes, ese local, está cada día peor. Está para llorar. No tienes trabajo. Te cierran las puertas. 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Hermanitos, usted que trabaja en la agricultura, esas tierras no florecen. Usted que trabaja cuidando animalitos, tienes animalitos, se te muere la gallinita, se te muere el puerquito, se te muere el torito, te roban tus animales. ¿Qué está pasando en tu finca? Ese vecino que tienes es muy problemático. Te corta el agua, te rompe la manguera. Ese vecino es problemático. Hoy es el día. Amigo oyente, amigo triste, amigo sufrido, usted, amigo, que su pareja se le fue. Hermanito, tienes a tu mujer enferma, no se puede levantar. ¿Cómo te duele ver a tu mujercita ahí llorando de dolor en la camita, en la silla? Tráeme la Catamayo. Tráeme la Catamayo. Aquí la curo. Aquí va a participar en una mesada. Aquí te doy posadita. Usted, mi amigo, quiere una limpia, un florecimiento, quieres un chequeo, quieres hacerte ver. ¿Por qué tanta enfermedad? Tu hijo no deja el trago. Tu hijo está en malos pasos. Tu hijo está enfermo. Tu hijo anda con malas amistades. Tráeme la fotito de tu hijo. Visítame en Catamayo. 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Vamos primero a leerte las cartas del tarot. ¿Sí? Una consulta conmigo demora de 40 a 45 minutos, porque yo te leo carta por carta, tres barajeadas. Usted puede preguntarme lo que quiera. Yo no soy adivino, yo soy curandero, soy maestro, soy chamán. Yo tengo mis remedios, mis secretos, como curandero, como chamán. Amigo de Catacocha, amigo del Cisne, de Chuquiribamba, de Chahuarpampa, de Olmedo, de Balsa, de Barcabelí, hermano de la costa ecuatoriana, allá en la provincia del Oro, en Machala, Pasaje, Balsa, Marcabelí, Piña, Portobelo, Pacha, Atahualpa. 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
11: En este caso sería, dice, aquí estamos reportando sintonía de mi pana cuerpo de Catabumba. En este caso sería Pony Cañero. Pony Cañero, hermano, y eso no me la había imaginado, hermano.
12: Déjeme enviarle un cariñito rapidito a mi estimado Mario.
11: Te mande cariñito.
12: Ya, verá.
11: Y bueno, pues por acá nos comentan, dice don Jorgito Jaramillo, dice, porfa, envíemele un cariñito a mi hijo, dice, a mi hijo Brian Jaramillo. Brian Jaramillo, que hoy se gradúa y que Diosito lo bendiga siempre, que todas sus metas se sigan cumpliendo y que sigan siendo esa persona humilde y sencilla que, por supuesto, se siga ganando las cosas con el esfuerzo y que la vida lo recompense. Por supuesto, mire, mi estimado Marito, ahí está para el cariñito para Brian Jaramillo. Pues le enviamos ese cariñito de parte de El Mañanero con la Cariñosa, sobre todo que hoy se gradúa y que siga aprovechando más éxitos en su vida y sobre todo, pues, haga de lo mejor para que él siga siendo la persona que es.
2: Ahí está, señoras, señores, felicidades y que viva el graduado.
11: ¡Que viva!
2: Ahí estamos, por supuesto, señores.
12: Ya llegó.
2: No puedo, dice. Madre Santísima. Buenos días, aquí estamos, dice, llegó su fiel oyente. Atrasada, pero llegó ya, estamos por irnos.
12: Por acá también está.
2: Ya estamos por irnos, dijo Linda.
12: Y recién asuma la Huanchaca.
2: Recién asuma.
12: La Huanchaca frutera.
2: Aquí estamos, señores, vamos con buena música. A ver, ya le ponemos la de Renatito Tran.
12: Sí,
2: la mi reina hermosa, ya le vamos a poner, ¿ya?
12: No se preocupe.
2: Tranquila, lo que pasa es que hay que ir calzando, es como poner baldosa.
12: Poner baldosa.
2: En serio, esto de la mezcla es como poner baldosa. Hay que saber el momento, porque si no, queda hecho una desgracia, hermano.
12: Chili Willy dice que viva yo, hijos de la gran verbena, dice.
2: Oye, quiero enviar un cariñito especial a la gente que está con nosotros.
12: A ver,
2: esta mañana también, como todas las mañanas, siempre acompañándose de la mejor. 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
2: Opa, lo que nos habíamos propuesto el día de ayer, señores, y ahora sí, antes de continuar.
12: Ya está listo todo. Entonces,
2: antes de continuar, señores, yo les voy a pedir.
12: De todo corazón
2: que se unan a esta campaña, señores, y no política.
12: No.
2: Sino una campaña solidaria, porque hoy, mientras muchos de nosotros estamos o regresamos a casa y abrazamos a nuestra familia, hay personas que no, ya no tienen un hogar al cual volver. El aluvión no solo se llevó
12: llevó paredes y pertenencias, también dejó lágrimas, incertidumbre y el difícil reto de empezar de nuevo. Hoy necesitan de nosotros, necesitan una mano amiga, un plato de comida, una cobija que les dé calor y la esperanza de saber que no están solos. Así que te invitamos a ser parte, vea, escuche y pare bien la oreja que acá te damos la primicia ya. Te invitamos a ser parte de un programa especial que tenemos para, hemos preparado para ustedes. Un programa especial y los invitamos a las empresas, a las entidades públicas, artistas y a todas las personas de buen corazón a unirse este sábado 25 de julio a partir de las 8 de la mañana. Invitamos a donar alimentos no perecibles, agua, ropa en buen estado, cobijas, artículos de higiene personal y todo lo que pueda brindar esperanza a quien más lo necesite. Sábado 25 de julio a partir de las 8 de la mañana. El lugar estamos confirmando nomás, son cuestiones de
13: logística
12: simplemente, sí. Pero el sábado 25 de julio todo el personal de La Cariñosa vamos a estar presentes con artistas, artistas también que se quieran unir, artistas que quieran ser parte. Vamos a hacer una gran colecta de todo lo que tiene que ver con alimentos no perecibles, agua, ropa en buen estado, cobijas, colchones, todo lo que esté en buen estado, señoras y señores, nosotros vamos a estar aceptando sus donaciones. El lugar estamos por confirmar ya, a máximo tardar hasta el mediodía, ya les damos el lugar exacto donde vamos a estar. Los artistas que siempre han venido, 25 de julio es
13: sí,
12: la fecha.
13: 25 de julio.
12: Mi estimado Albertito, 25 de julio, sábado 25 de julio, todo lo que los artistas que siempre dicen, mijo, a colita con una entrevistita, colita, quiero promocionar mi tema, y acá siempre La Cariñosa se les abre las puertas, siempre están abiertas para nuestros artistas, pero hoy La Cariñosa pide a nuestros artistas que se unan para el sábado 25 de julio a hacer un programa muy bonito, muy nutrido en artistas. Queremos que la gente se distraiga mientras van llevando sus donativos. Ahora los quiero ver, mis artistas, acá también, que nos digan, yo voy. Anótame, Homero, que yo voy a presentarme también con mi público, tengo mi público y sé que mi público va a ir a donar, ¿ya? Así que la solidaridad de pronto no cambia lo que ya pasó, pero sí puede cambiar el futuro de la familia, así que contamos con ustedes, ¿ok? Radio La Cariñosa, más que una radio, un corazón al servicio de su gente. Así que, señores, 25 de julio, por favor, usted tiene chance todavía para que vaya a su casa, se junte con toda su familia, se reúna y diga, bueno, a ver, esta blusita yo ya no me pongo, está en buen estado, voy a donarla, tengo un colchón que cambié porque me compré una cama más grande y ahí está arrinconado el colchón, está nuevito, vea, voy a donarlo. Señoras y señores, porque nuestros hermanos nos necesitan. Todos sabemos la difícil situación que está pasando algunos barrios del oriente ecuatoriano. Entonces queremos, por favor, ayudarles y hemos hecho varias actividades acá en la radio. Nos ha ido muy bien con ustedes. Queremos ofrecerles una actividad que vamos a hacer el sábado 25 de julio. Como les digo, el lugar está por confirmar, ya se lo vamos a confirmar. Pero queremos que desde ya, artistas, amigos que tengan de pronto un carrito, un camión, una camioneta, digan, muchachos, yo después de que junten todo allá donde van a hacer la colecta, yo les pongo mi camión, mi camioneta para ayudarles a movilizar. Yo voy a poner mi camión para ayudarles a llevar de Loja para allá a Zamora, a los barrios. Yo pongo, muchachos, vamos, yo me uno a esta campaña. Señores, esta es la oportunidad de poder, más allá de decir, bueno, nuestra solidaridad con nuestros amigos, de pronto de solidarizarnos, mostrar ese gran corazón que tiene la gente lojana y sobre todo la gente de los alrededores también, de los diferentes barrios, de los diferentes sectores.
13: Parroquias
12: también, ¿por qué no? Si alguna empresa, qué sé yo, nos está escuchando ahorita y dice, sabe que yo como empresa voy también a sumarme, Homero, quiero poder sumarme allá. Únanse, que acá hasta vamos a estar agradeciendo públicamente. Al paso que se hace una publicidad ahí rapidito, aprovecha, únase las empresas grandes, chicas, medianas que quieran unirse. Nosotros acá les damos la apertura para que este 25 de julio vamos a hacer una gran actividad. El lugar estamos por confirmar, pero lo que sí queremos confirmar es que su corazón generoso, su presencia va a ser la parte clave y fundamental para que este evento sea un éxito. Así que, señores, están todos invitados este 25 de julio a partir de las 8 de la mañana. Ya vamos a confirmarles el lugar, pero queremos que todos se unan a esta noble causa.
11: Por acá, déjenme enviar un cariñito rapidito. Dice mi panel Suco, un cariñito para todos los que conformamos la cooperativa de taxis Miguel Río Frío. Bendiciones.
12: Si habrá cómo donar pancito, claro que
11: claro,
12: sí, mi
11: brother.
12: Claro sí, que sí, porque también, imagínate, con un cafecito allá, muy rico
11: muy
12: queda.
11: Rico, sí.
12: Hola, dice cariñositos, cariñitos en Carigán, en Autopinturas Narváez, reportando sintonía.
11: Vaya ahí.
12: Las 24 horas, full volumen, dice, qué chévere. Así que ya saben, señores, todo el personal va a estar allá, de la cariñosa, los que querían conocerla.
11: Ya tenemos camioneta. A Diego, ver. ¿Cómo es? Tinizaray. Dice, yo pongo la camioneta para ir a dejar las cosas que recolecten, mira.

0: por favor, ya quedan ellos inscritos. Nosotros acá tenemos ya, anotamos su numerito para que la gente también pueda ser parte de esta donación, ¿no? Porque entre muchos corazones vamos a ser uno solo y vamos a hacer que estos sectores que han sufrido esta catástrofe natural, que la naturaleza les ha golpeado muy duro, vuelvan a levantarse. ¿Desde cuándo y cómo dejar las cositas y en dónde? Dice, va a ser el sábado 25 de julio.
1: El lugar todavía estamos viendo.
0: El lugar te vamos a confirmar, mi Rocío, gracias también, mira cómo se va uniendo la gente.
1: Esa es.
0: El 25 de julio, pero queremos que desde ya usted esté enterado de esta actividad. Vamos a estar estas dos semanas bastante pidiendo ya para que ustedes estén juntando las cositas que puedan ayudar a donar, los artistas que se vayan a sumar. Pero aparte de que va a ser una mañana de donaciones, mañana y tarde, va a ser una mañana donde usted puede salir con su familia, entretenerse, van a haber shows artísticos, va a haber música, van a estar los chicos de La Cariñosa, van a estar las chicas de La Cariñosa, para los amigos que querían conocer a Liz, que querían conocer a la Chío, que quieren conocer a la Abigail, que quieren conocerle al Freddy, todos van a estar ahí ese día, así que ya saben, póngase las pilas, ¿ok?
1: Ya,
0: así que ya saben, señores. Ya. Vamos, señoras y señores, 7:29.
1: Sí, claro, necesita, nos confirma la dirección para poder ir a donar, dice también. Ya.
0: Eso, muy bien, muchas fecha, gracias, señores.
1: Sí, la fecha, 25 de julio. 25 de julio,
0: eso quería, señores, eso quería yo lanzar primerito para saber que si hay gente que nos apoya. Dice el Freddy que lo que recaudó usted en el live también va a donar. Hasta ahora ya va con dos rosas.
2: Apenas $3.
0: Dos. Si alguien de los Estados Unidos, si alguien de España, alguien de México, alguien de Italia.
1: México ya no.
0: También México. De México, de Francia, de Suecia, de Inglaterra, de cualquier lado, hermano, quieren donar, no hay problema, hermano. Yo te dono mi corazón. Bueno, Dios le pague también. Al fin y al cabo, con ese nos hacemos una champaña y ya está.
1: Déjame enviarle un cariñito rapidito, dice por acá. Ah, María Gila dice, nos escucha desde el panecillo. Bendiciones, cariñositos.
0: Dice. Chévere, hermano, dice, yo me uno también a esta noble causa. A disposición el camión, dice. Chévere, hermano, mira, vamos a necesitar bastante lo que es transporte. Entonces, ya están los camiones por acá.
1: Sí, las camionetas.
0: Las camionetas también. Si alguien de pronto quiere o dice de pronto, bueno, no me puedo ir tan lejos, pero acá, muchachos, yo les acolito a movilizar las cosas, yo les acolito a mover de donde recauden a donde vayan a almacenar. Una belleza, hermano. Una belleza, señoras.
1: Desde ya, muchas gracias acá, nuestros cariñositos.
0: Desde ya, muchas gracias, muchachos. Así que ya saben.
1: A ver, Germán López.
0: Ahí está yendo allá a llamar, pero es. Contéstale, hermano, al Germán. Aguanta para ver qué dice el Germán.
1: A ver, sí. Rápido.
0: Hola, Germancito, buenos días.
3: ¿Cómo está? Buenos días.
0: Hola, mijo lindo, a ver, cuéntanos, ¿qué tienes para decirnos hoy día?
3: Yo tengo la camionetita para ayudarles a recoger las cosas aquí en Loja, pues tal vez.
0: Ya,
1: qué chévere.
0: Chévere, Germancito, entonces si alguien de pronto quiere donar algo pesado y nos dice vengan a retirar en la dirección, ¿tú estás disponible para que nos acolites ese día sábado?
3: Sí, me avisan nomás, si le llaman, porque escrito.
0: Listo.
3: Poder coordinar.
0: Listo, perfecto. Germancito, cerramos comunicación. Ve, qué linda la gente, ve. Yo sí dije, hermano, ve, yo sí dije.
1: Qué buen corazón que has tenido,
0: mis cariñosos no me van a fallar, hermano. Yo sí dice, buenos días, Homero, me avisas dónde va a ser la donación. Qué lindo, sí, ya.
1: Mire, lo que dice Don Quina.
0: ¿Qué dice Don Quina también?
1: Yo dono mis muebles y cama.
0: Ve, hijo, anótame. Ya, no hay problema, hermano, te mandamos a retirar de donde usted quiera, porque ya tenemos ya. A ver, dice, para que estén donando, me fui un rato. A ver, es para los afectados
1: del aluvión
0: en los diferentes barrios allá en la Amazonía, ¿ya?
1: Catzama
0: se llama, ya. Muy bien. Entonces, señores, estamos listos con esta actividad. Ya ya tenemos acá gente que nos va a colitar con las camionetas.
1: Mire, dice Don Quina que si quieren hoy mismo que manden a retirar.
0: Ya, listo, mi hermano. Ya te anotamos, Don Quina, también acá. Yo sí dije, ya ven, para que vean. Ahí está, entonces. Tenemos. Esta fue la primera, como quien dice, la primicia de la actividad que vamos a hacer el 25, y veo que tiene muy buena acogida, así que muchachos, vamos a hacer notar que los oyentes de La Cariñosa, hermano, no solo cuando hay premios, sino también cuando toca donar, también están presentes, sí señor.
1: A ver qué dice por acá.
4: Don Quina está ofreciendo la buseta, pilas, para transportar a los

0: cariñosos, dice, aunque la suegra le dé permiso primero, para ver si le prestas, no. Pero por eso yo creo que es que no.
1: Dice, ataca cuerpo de achocha. No quiere donar, dice, la cama de la suegra. No hay problema, hermano. Como se va lejos de la suegra, ni vas a ver dónde va a estar esa cama. Señoras, señores, gracias, cariñositos. Entonces no te olvides, 25, ya te pasamos la fecha y ya tenemos gente que nos va a apoyar. Esos son mis cariñosos. Chota Taitico 7:33. Vamos con música, amigo. ¡Qué alegría saber que esta actividad está llegando a todos nuestros cariños!

0: popular.
1: Leo.
2: Qué rica música, dijo ese teorino sentado, hermano. Con esa mi pana Wissam Vera, el drogadito, hermano, se levantó del cocacho a producir con la buena música, pero a producir lástima porque si fuera solo ese hermano. Le voy a mandar a la cocina.
1: Ahí estamos, mijo lindo. Buenos días, buenos días, buenos días a toda la linda gente que está con nosotros, siempre acompañándose de la mejor. Sí, señor, 6:17, 6:17. Oiga, ¿cómo estamos, papito lindos? Espero que muy bien, ¿eh? Vamos.
2: Ay, Sanito, tengo frío. Gonzalito, tengo frío, abrazo.
1: Eso sí es una verdadera desgracia, hermano.
3: Le voy a preguntar qué no es el mismo.
1: Ay,
3: a ver,
1: Dios.
3: ¿Qué no es el mismo? A ver, ¿qué no es el mismo?
1: Dale el paso, Chel.
2: Gonzalito, tengo frío.
3: ¿Qué no es el mismo?
2: Gonzalito, tengo frío, abrazo.
3: Sí, es el mismo, es el mismo.
1: Es el mismo, hermano, Dios bendito.
3: Mismo ha sido este.
1: Mesmito ha sido, dice.
3: Mesmo.
1: Ajá. Oye, estaba en estos minutitos mientras escuchaba la música, yo entro en un momento de reflexión.
3: Vuelta.
1: No, serio. Yo entro a un momento de reflexión.
3: Entra en un momento de trance, creo usted.
1: De trance, eso, de trances.
3: Espere. Yo tengo una canción, pero perfecta, dijo para usted.
1: Eso, ponle, mijo, porque la plena yo. Y recién. Es.
3: Así anda usted. Así anda. Ya ve.
1: Es arigato, aripello, aricuy. Alipucha, alichu. Él es. Pásame la ayahuasca, amigo. Oye, no, ese tecito de ayahuasca que Freddy ha traído de las vacaciones,
3: ¿ya?
1: Todos los días me pone a pensar.
3: A eso veo.
1: Qué lindo, ¿no? Que es nuestro dialecto, ¿no?
3: Ajá.
1: Nuestro dialecto ecuatoriano. Yo estuve hablando conversando con unos amigos que tengo allá en Alemania.
3: ¿Alemania?
1: Sí, que tengo en Alemania. Ahí está don. Grandes amigos que tengo allá en Alemania, don Hitler.
3: ¿Don Hitler?
1: Eso, don Hitler. Es Hit, apellido Ler. Algunos. Y yo les decía, Simón. Me preguntaban algo. Ah, Simón, le digo, Simón. ¿Cuál ser Simón? Dice, ¿cuál ser Simón? No, o sea que sí, le digo. Ah, oh, ok, una afirmación. Él, le digo, sí. Dice, ¿qué tal el clima en Loja? Chévere, le digo, chévere, bacán. ¿Qué clima ser chévere, bacán? No, o sea que está muy lindo, le digo. Oye, y la plena que me puse a pensar, ¿no? En este tipo de cosas, digo, ¿cómo es de pluridialectal?
3: El ecuatoriano.
1: El ecuatoriano, ¿no?
2: Homero Producción es una desgracia.
1: No, la plena, porque un ecuatoriano no dice sí, ok.
3: Ajá.
1: O está, o entendido.
3: Entendido, sí.
1: ¿No? Ya, usted cuando algo le dice, a ver, yo digamos, le mando a hacer, le digo, Freddy, por favor, hoy día me da comprando unos 6 rábanos, unas 4 coliflores en el mercado central. ¿Entendiste usted qué dice?
3: Simón, dele, ya ve.
1: Ahí está. Simón, dele, y dos me sacó rapidísimo. Entonces el ecuatoriano no dice, está claro.
3: Ajá.
1: El ecuatoriano dice,
3: claro, dele.
1: Simón. Simón, dele. Yo sé decir, de uvas, digo, ñaño, de uvas, ya.
3: De Juan Ping Pong.
1: De Juan Ping Pong. Vamos a ver, chicos, el ecuatoriano no dice, el ecuatoriano dice, ya. Vamos, chicos, eso quiero, y rapidito que me ayuden. El ecuatoriano no dice, por ejemplo, yo ya saqué el primero, está claro, si no el ecuatoriano dice, Simón.
3: Ajá.
1: El ecuatoriano no dice, me gusta tu amiga. El ecuatoriano dice, le dice a la amiga, vacilemos. El ecuatoriano no dice, vamos a beber alcohol.
3: No.
1: El ecuatoriano dice,
3: vamos a pegarse unas 2 que 3.
1: O si no, vamos a chupar.
3: O si no, paz de lluvias. Paz de lluvias.
1: El ecuatoriano no dice, y sobre todo el ojano, no. Ajá. Dice,
3: el ojano,
1: ya vengo, me voy a hacer, me voy al baño. El ecuatoriano dice, das picho y vuelvo. Vamos, señores, quiero escucharlos entonces. 0982-981-981. El ecuatoriano no dice. Y usted tiene que completar ahí. Vamos, mijo, ¿quién anda por ahí?
0: Homero, Homero, muy buenos días, ñaño. Anda, come, deja de hablar tus cuatro huevas. Igualito se traga radio. Ñaño, vos no conoces más que hasta Saraguro y Ale. Alemania Patiñaña.
1: Ahí está. Ahí está. El ecuatoriano no dice. Vamos, rapidísimo, chicos.
4: Cariñositos, cariñositos, muy buenos días, mis estimados cariñosos, por Dios, mi estimado Freddy, no tomen tanta ayahuasca, mis estimados, puta, porque no sé si están en trance, o hermanos, no sé, se confunden, hermano, ¿dónde mismo están? ¿En qué hemisferio están, mis estimados cariñosos? Cariñitos de la Ciudad Roja, reportando sintonía, siempre, en compañía de la 98.1. Que lo tengan siempre, feliz y bendecido día jueves, mis estimados cariñosos, actívense, cariñositos, que hoy es jueves, no se agüeven, Dios les bendiga. ¡Hijos de la gran señora! Llaman, hermano, al amigos en Alemania, amigos en Chukiribamba, en Casablanca, en Cera, en Chantaco. Ahí no es Alemania, mis estimados cariñosos. Ahí no es Alemania, mis estimados. Ahí es la tierra de las mujeres guapas, hermosas, trabajadoras. Ah, yeah. Y de las mujeres de vacas, cariñositos, por Dios. No confundan Alemania con Chukiribamba. Dios les bendiga siempre. Feliz y bendecido día jueves.
1: Este Milton es el día.
4: Mejor cariñosito, suéltate ese temazo, esa bombita. Quiero una respuesta. Ay, ay, y la quiero pronto.
1: No, es que yo quiero una respuesta.
4: Mis estimados cariñosos, activadísimos, escuchando siempre Radio La Cariñosa.
1: El ecuatoriano dice, dice, canchis, canchis, cuando se pega un buen mañanero.
5: Vamos de canchis, canchis.
1: Hermano lindo. Buenos días, Amarito y Freddy. Aquí llegando a Palanda, acompañados de La Cariñosa. Qué lindo también. Ahí está la gente que va rumbo o que está llegando a Palanda. Ahí está para Aida. Aida ha ido rapidísimo.
5: Aida ha ido rapidísimo.
1: A ver, ¿qué va a hacer por ahí, mijo?
6: El ecuatoriano no dice, mi tía se fue para abajo. El ecuatoriano dice, fue para abajo, cogió mi tía.
1: Fue para abajo, cogió mi tía.
5: El ecuatoriano dice, ahorita que me acordé uno, el ecuatoriano dice, buenas tardes tío, buenas tardes tía.
1: Es.
5: El ecuatoriano dice, tars tío, tars tía.
1: Dale, amigo, ¿qué vas a andar por ahí?
7: Verá, chico, el ecuatoriano no dice, soy del otro equipo. El ecuatoriano dice, Gonzalito, te amo. Gracias.
1: Dale, papi, por ahí.
0: El ecuatoriano y el lojano te dice, vamos a las canchas de la tía Vicky. Te vamos al chongo.
1: ¿Quién va a estar por ahí?
5: Ay, ay, ay.
8: Saludos, saludos, cariñosa. El ecuatoriano me dice, chuta, malo ese sonido ha sido. El ecuatoriano dice, Homero, producciones. Una
1: hermano, el ecuatoriano de La Plata no dice, ves, el sonido ha estado mal, no se escucha. El ecuatoriano dice, bueno, Homero, producción.
0: Homero, producciones, una de esas.
1: Vamos, amigo, ¿qué más anda por ahí? Este sí
9: hizo mis queridos.
1: Hola, mi amor hermosa.
9: ¿Cómo están? ¿Cómo mancieron?
1: Aquí acostados.
9: Me ponen la música de...
1: Se olvidó.
9: La mosita, por favor.
1: Uy.
9: No sean tan crueles conmigo, por favor, mositos. Gracias.
1: Aquí estamos, el ecuatoriano no come marinero, dice. El ecuatoriano come zorro. Aquí estamos, dice, el ecuatoriano no dice, eres buena gente. El ecuatoriano dice, eres del fructas.
5: Eres chévere, ñaño.
1: Eres chévere, ñaño. Aquí estamos, dice, buenos días, ya llegué, aquí estamos, mi Lisa hermosa, buenos días. ¿Cómo estamos, preciosura? También buenos días, gracias por estar con nosotros en plena sintonía.
0: Homero Producción es una desgracia.
5: Hasta con eco y todo.
0: Bueno, chala, Simón, pom, pom. Bombita en cuanto a nena. Quiero una respuesta. Pero ya pronto.
5: Ya porque no le dio la respuesta a Gaby Paz, creo.
10: Vamos, amigo, con buena música. Sí, señor. 6:27. Papi lindo, ataca. ¡Esa es! ¡Ataca, mis travoltosos!
11: ¡Ay, papacito! ¡Ay, ay, ay!

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2: Sí, señor, avanzamos. Ultratumba, son las 9:12. 9:12. ¿Cómo están, cariñositos, cariñositas? Usted conduciendo, ahí los chofercitos carreteros, los señores también acá, el videito que nos acaban de enviar en el acerrío, también cabellando, cargando los tablones, las tablas. Tabla, tabla, tabla, hermana. ¿Qué tiene que decir al respecto, señor Abitubita, compañera de labores?
3: ¿Qué tengo que decir de acuerdo a sus declaraciones, señor John Alex?
2: Sí, tabla. Tabla, tabla, hermano.
3: ¿Pero por qué vuelta?
2: Tabla más tabla más tabla. Madre. Bonito, se ve bonito. Es una tremenda torre de tablas de encima, ves que va a llegar al cielo ya.
4: Donde se cae también.
2: Ajá, madre bendita, ¿cómo será? Imagínate, esperemos que. Pero ahí le mandamos un cariño a todo el personal que estaban camellando, cargando el tabloncito, la viga, la tablita, todos están camellando con nosotros. Siempre con la cariñosa ellos. Ahí le mandamos ese cariñito muy especial.
3: Qué bonito. Oiga, sí. Para la unidad número 1632, Bus ¿ya? Verde en la ciudad de Loja, también le enviamos el cariñito que están a full sintonía con la cariñosa FM, dice. No. Nos están escuchando a la unidad 1632, este cariño súper especial, Bus Verde.
2: ¿En serio?
3: Claro.
2: No, está mintiendo, creo.
3: No, no, ¿cómo voy a mentirle? Yo jamás. Las mujeres jamás mentimos, señor. Dígame. Hola, John Alex, dice, a full sintonía desde Catamayo, distribuidora ¿ya? Catamayo, escuchando la cariñosa FM.
2: Muy bien, ahí todo el bidón de agua, bastante, oiga, cantidad de bidones. En todo caso, harán llegar un hito por acá porque por nosotros pasamos, no hay nada de agua, hermano. Estamos sin bañarnos, nos estamos andando de hondísimo.
3: Usted solito, señor.
2: Cariñoso, cariñoso, por favor, un cariño en Casa Colibrí, desde Londres. Muchos éxitos en especial para Miriam, mil gracias, vea. Desde Londres, le mandamos ese cariño, por favor. Muchos éxitos, muchas gracias. Y especial para Media. Le mandamos ese cariño muy especial. ¿Qué más anda por ahí, señor?
3: A ver, ¿qué dicen los cariñosos? Hola, buenos días.
5: Hola, buen día, buen día, buen día, buen día. Bueno, de la religión eso no tiene nada que ver, ni del uno ni del otro. Lo que el problema sería el carácter de la bitubita, el carácter de la bitubita. Ese es el problema. Ese es el problema.
3: El problema es que a mí no me conocen como soy yo como pareja, ¿ya? Ah. No me conocen como soy yo como mujer. Eso solo lo conoce la persona con la que yo estoy o comparto, ¿ya? Aquí ustedes, yo podré actuar, yo podré hablar en la radio, yo podré con ustedes ser cargosa, pero como mujer nadie me conoce, entonces... No juzgue por lo que ha visto, escuchado. Más bien, yo soy un amor de persona. No, no tengo mal carácter.
2: Un amor de persona, dice que es ella. Una desgracia. Buen día, John Alex y señora. Señora Abigail. Madre bendita, señora.
3: Ese título sí me lo merezco. ¿Sí sabe que ser señor es un título?
2: Ajá.
3: Es un título. En la época de antes era un título de la realeza, ser señora.
2: Señora.
3: No cualquiera era.
2: Ahora dice que no quieren que le diga señora y eso.
3: Y piensa que es por la edad y no es por la edad. Señora, no, lo dicen a por respeto.
2: Por respeto.
3: A mujeres a que mujeres ya son hechas y derechas, señora.
2: Hechas y derechas, madre bendita.
3: O sea. Que me digan doña, ahí sí ya no. Doña ya no, ya no. ¿Y por qué?
2: Doña.
3: Doña sí ya no.
2: Doña sí ya no.
3: Eso sí es para las señoras de 60, 50 años.
2: Sí. Y después de los 60 más adelante, ¿cómo se tocaría llamar ya?
3: No, doña, yo por ejemplo las señoras de 50, que veo, digamos, mucho mayores a mí, yo les digo doña, digamos que ya doña Carmita.
2: Ah, ya. Sí. Doña Carmen, mamá Carmen.
3: Mamá Carmen.
2: Para todas las abuelitas en todo caso. ¿Para qué tengo cariños, Abitubita? Hola, buenos días, cariños y bendiciones a cariños a mi gran amiga Abitubita, madre bendita, de parte de Daniela, tu gran amigo, dice, madre, oiga, tiene bastante admiradores, Abitubita.
3: Muy bien, muchas gracias. Gracias.
2: Ahí le mandamos, ahí le hacen llegar el cariñito.
3: Gracias.
2: Vamos a reiterar el cariño para Pude Water en Catamayo. Le mandamos un abrazo muy especial a la gente camelladora. ¿Quién más anda por ahí?
3: Ultra Olis.
6: Tumba. Mi hijo lindo, Boris, que dice la Abitubita evangélica, todo el que yo tuve enamorado, hermano, que era evangelista, Virgen Santísima, qué fierísimo que era eso, hermano lindo. grande, si es también católico. Mi hijo lindo es fierísimo, así yo ya lo viví en carne propia. Si nos vamos a visitar el lechuroncito, no, que voy a estar creyendo yo en esas imágenes. Ah, no, eso es bien complicado, es fierísimo, fierísimo, hermano lindo. Yo de ahí dije, no, no, por ahí ya no vuelvo de... Y me quedé con una católica.
3: Madre mía, no, pero ella ha sido, en cambio, no ha sabido respetar su religión, porque yo sí sé respetar. Es más, si a mí me invitan, yo me iría sin ningún problema. Yo no tengo por qué decir no o criticar. Jamás.
4: Jamás.
3: A mí, es más, yo he querido ir para ver qué tal, cómo se siente.
4: Y cántenos un poquito. Yo sé que ahí cantan también bastante. ¿Y usted qué
3: tiene? Ahorita no vamos a hablar de religión. Quiere que le cante y todo. ¡Qué madre bendita!
4: ¿Qué?
3: ¿Qué ves?
4: ¿Qué vas a andar por ahí? Buen día.
6: Buen día, buen día, Vito, Vito, buen día, John Alex. Buen día, DJ Silencioso.
4: Habla, Sech.
6: Hermano, ese DJ Silencioso amanecido, creo. Se ha comprado ese culantro que ha estado ya chancado con pero qué buena música.
4: Esa es la actitud.
3: Ya, mi amor, Morenito. Olis.
4: Un abrazo, Morenito. Dale, ¿quién más anda por ahí?
7: Muchachos, si tres. Claro, se respeta mucho la fe de cada quien, ¿no? Pero sí, mucho tiene que ver esto de que estamos haciendo las cosas mal y la humanidad está perdiendo por el hecho mismo de la idolatría.
4: ¿Ya ves?
7: Bueno, ese es un tema muy largo, pero bueno, esa es mi opinión. La Vitubita es evangélica, pero obviamente, ¿qué? Claro, son cosas que hay que respetar.
4: Sí.
7: Y está muy bien, está muy bien. Y hay que seguir nomás rogándole a Dios, porque hay un solo Dios, aunque muchas ramas hay, pero unas van por un lado, otras por otro lado. Saludos, saludos.
3: Eso, qué muchas bonito gracias. Mensaje.
4: Eso es una
3: ese es un mensaje de respeto.
4: Un aplauso para el amigo, hombre. Pero más
3: bravo, bravo. Bravo.
4: Esa es, una belleza, sí, hermano. Sí. Una belleza.
8: Cuando alguien quiere casarse, tiene que llevarla al río de Zamora, Guayla, Zundi.

0: pasa. Y mira, yo no me enojo porque son cosas que son reales. Cuando nosotros nos bautizan, no es para casarse.
1: Ajá.
0: Le van a un río. Ajá. O en la iglesia.
1: Casi como cuando
0: lo bautizaron a Jesús. Es un ejemplo. Entonces, pero yo me lo tomo con humor, no me estoy enojando por eso.
1: Juan le bautizó a
0: Jesús.
1: A nuestro Señor.
0: Sí, sí. Jesús entonces lo sumergió en el río.
1: Y así es, usted.
0: Sí, en la iglesia evangélica se realiza ese tipo de bautizos. O si no, se van al río. Esa es la historia, la de que no voy a dar detalles ahorita, ¿ya? Pero sí,
1: me interesa, como que me da intriga, oiga.
0: Pero lo que les puedo decir es que yo lo tomo con humor, mira la gente como dice.
1: Así como le comentaba por interno ya todo eso de todo del apocalipsis, ahorita es que usted ya dialogamos por interno, es algo que me da intriga y saber que del fin de los tiempos y todo eso, y me da mucha intriga saberlo. Sí, usted ya como ya me dio a conocer por interno, estuvimos hablando también de que van a salir y van a venir ni siquiera cosas cuando tú lees en la Biblia en lo que es la parte del apocalipsis.
0: Da miedo leer, dicen sí, cosas muy fuertes en el apocalipsis.
1: Que de Leviatán y todo eso y muchas cosas más. Y a eso quería llegar hace rato que
0: decía Cairo
1: que no podías decir. Que coma sardina diciendo.
0: Ya le entendí. Eso. A ver, ¿qué dice la querida por acá?
2: Qué bonito, Abby, tu vida. Qué bonito. Desde ahí nace todo. Y ahí realmente la religión no importa. Cuando hay respeto hacia los demás, ser buenas personas y ser feliz. De ahí lo demás llega por añadidura.
1: Efectivamente.
0: Eso, mi pana. Usted lo ha dicho todo, ¿sabe? Lo ha dicho todo. Sí, Olis. Sí, sí.
3: Hermano, y lo bueno es que no se enoja. La vecina tiene un pastor alemán. Que ese perro, un día los pastores andaban recorriendo y estaban predicando la palabra. Y el perro va y ¡pax! Se abraza en la pierna del pastor.
1: ¿Ya?
3: Un negrito. Pucha, ese perro como entraba en acción. Pucha, el señor, tranquilo, dice. Ay, déjenlo, dice. Es un animalito de Dios. Ese perro, hijo de pucha, como le daba trámite a la pierna.
0: Madre bendita, siguiente.
4: ¿Qué más me dijo? La nota es que yo respeto todas las religiones y creencias, etcétera, etcétera. Pero lo que no estoy de acuerdo, mijo, es que vaya gente a distintas iglesias llevando perros, gatos. Mijo, mejor lleven un puerco, una vaca, un elefante, mijo. A esa gente, mijo, es pero sacarlos de la patada en la supina, mijo.
0: Madre bendita, este tema importante. No llevar mascotas a la iglesia, dice.
1: Oiga, no estamos saliendo, pero del tema donde nosotros planificamos.
0: Vamos con el último audio, y con eso terminamos. Dale. ¿Qué dice doña Antonita? A mí me da una curiosidad. A ver, ¿qué dice doña Antonita?
5: De 30 segundos.
0: Ya, no importa, reproduzcale, solo porque soy atolita.
6: ¿Cómo estás? ¿Cómo estás, señorita preciosa? Esa linda voz.
1: Ya vuelve.
6: Bien, esa linda boquita. Ojitos de capulín. ¿Cómo me hicieron?
1: Ojitos de chapulín.
6: Y esos jóvenes que están ahí, que se me están consintiendo todo lo que está hablando usted, señorita preciosa. Ahí me manda un mensaje y saludos, lo sabe. A ese que está al ladito es tuyo, por
0: ya,
6: favor.
0: Ahorita le saludamos.
6: Gracias.
1: ¿Cuál, la Brian?
6: Gavita, la misma religión que usted está, yo también estoy. Lo mismo,
1: ¿en serio?
6: La misma esa religión.
0: ¿Ya?
6: Por eso quiero que un día me llame usted a mí para así, ¿cómo le digo? Para conversar así bonito, así como amigas, así como hermanas que somos de Dios. Entonces también quiero que me llame, y así quiero para conversar con usted.
0: Madre bendita, usted diga la misma religión, ¿ah?
1: Escribirle en todo caso por interno para que
0: oye, repita, dice acá. Tiene tres ojos de capulí, dice. Doña Tonita. La Abby, la Chu y la Liz. A las tres le dice lo mismo. ¿Qué me dice, doña Tonita?
1: O sea que a las tres le dice lo mismo.
0: Sí, doña Antonia, a las tres nos dice ojos de capulí. A ver, decídase quién de las tres va a ser sus ojitos de capulí.
1: ¿Pero qué va a tener la Chu López ojos de capulí y la Liz también? Es una desgracia.
0: Oigan, los cariñosos son el diablo. Miren lo que dice un oyente. Y con eso nos vamos con la dinámica, Rabito. Por eso la tuba dice: se desaparece los días miércoles. ¿Por qué no? no ves que los evangelistas hacen el delicioso solo los miércoles?
2: Comenzaste.
0: Madre bendita. ¿De dónde sacan esa información falsa? Dios mío, bendito. Pero yo lo tomo como humor, ¿sabes? No, no me enojo. Sí, sí, al contrario, sí. La gente es el goce. Habla
1: sus cariño, el cariño para la gente. Vamos. Que recorriendo el oriente.
0: Este señor John Alex, míreme a los ojos y dígame. Escuche yo. Mírame a los ojos y dime que aún no suspiras por mis besos y mis abrazos. Mírame a los ojos y dime. ¿Por qué
1: te arreglas tanto si dice que solo vas a ir a comprar unos pancitos nada más?
0: Madre bendita. Ponse al micrófono, Briancito. Ya se muere para hablar, Brian. Pilas ahí, Briancito. Pilas la dinámica. Mírame a los ojos y dime, ¿por qué no quieres compartir nuestra relación en redes sociales? ¿Acaso que tienes a otra?
1: ¿Acaso te doy vergüenza?
0: No, más que vergüenza y a otra.
1: Otra cosa.
0: A ver, Brian, dígale. Mírame a los ojos y dime.
5: Mírame a los ojos y dime.
1: Pero mírame a los ojos,
5: Mírame.
0: Si yo soy el hombre que te he hecho sacar espuma, dice, de la boca. No, broma, broma. Brian, dígale más a usted.
5: Mírame los ojos y... No, ya me olvidé.
1: ¿Por qué?
5: Ya se me fue lo que iba a decir.
1: Mírame los ojos y dime... ¿Por qué cuando sales con tus amigas desapareces del mapa?
0: Uy, Dios mío, bendito. A ver, mírame a los ojos.
1: Esos infieles.
0: Esos son el diablo mismo. Mírame a los ojos y dime.
1: ¿Ya?
0: Escuche.
1: Sí, te estoy mirando.
0: Brian, digo, yo así.
1: A ti sería, mírame los ojos. No, a ver, ¿cómo sería? A ver, mírame los ojos.
0: Y dime.
1: Me tocaría mirarte. Mírame con tus ojos de capulí y... Y dime, sería en este caso a ti, ¿no? Supuestamente que a ti te dicen ojos de capulí, a la Liz y a todo, y a la Chivo López también le dicen lo mismo.
0: ¿Ya?
1: Eso es una completa desgracia. Eso si fuera hombre, hermano, a todito le dicen lo mismo. Una desgracia.
0: Labia y reenviar a todas.
1: Madre, chavito.
0: Sí, voy.
1: Ojos de capulí, va. Reenviar a Abby,
0: a todos,
1: a la Liz,
0: y a la Chío. Dice por acá un oyente, la Abby, ojitos de capulí, la Chío, ojitos de capibara, dice. Y la Liz, ojitos de danta playera. ¿Qué es eso? ¿Qué es danta playera? ¿Qué es una danta?
1: Bendita. ¿Danta?
0: Sí.
1: ¿Danta es el animal que hay en el oriente ecuatoriano?
0: Oh, ya. Miren lo que dice un oyente por acá.
1: ¿Ya cuál le puso otro nombre? ¿El otro
0: aquí
1: animalito?
0: A la Che Ojitos de Capibara.
1: De Capibara. Puta desgracia.
0: A ver, dice por acá. Mírame los ojos y dime que solo fuiste mi amiga cuando sonábamos como gatos en techo.
1: ¡Oh!
0: Saludos
1: bien,
0: y cariñositos. Buena.
1: Está buena eso. Está buenísimo. Ahí está.
0: Madre, entonces
1: se me ha hecho gozar.
0: Oiga, no se olvide que la dinámica es mírame los ojos y dime. Mírame los ojos y dime. Ya, completa la frase. Vamos con música y regresamos con más de Cariño Show en esta mañana.
1: Súbele, señor.
0: Aquí estamos.
1: Mírame los ojos.

0: Claro que sí, continuamos con más cariño. Yo dice por acá, Freddy Lurima, ¿qué también dirá DJ Calladito? Déjenmelo en paz, no sea malito. Yo no voy a leer el comentario completo. Déjenmelo en paz a DJ Calladito, déjenlo que él se exprese. Ustedes con esos comentarios más me lo van a asustar y me, como vacas me lo van a arriar de aquí. En vez de incentivarlo, lo van a arriar de las recomendaciones y del programa. ¿Qué ves? Arriándolo, parejito, a mi pobre Brian. Déjelo tranquilo. Es que lea como a él le da la gana, ¿ya? A ver, dice por acá, buenos días, Abby. Cariñosa full sintonía de la cariñosa de Secatamayo y la trabajación. ¡Bendiciones! ¿Qué dice por acá los cariñosos? Tenemos audio, Brian. Polis.
1: Saluditos, saluditos, Xavi. Saluditos, sí, silencioso. Ayúdame con la canción, por favor, de El Error. Sea maldito.
0: Ya, mi amor, dijo alguien por ahí. Ya, vamos a ver si ponemos la canción más adelante. A ver, apila Xavi Tubita, aventurita, dice, no, me soy Abby Tubita. Eres un amor, gracias por la compañía con tu hermosa voz. Me podría ubicar la canción Entre Licor y Licor, agradecido, soy Gustavito Castillo, el Mil Amores. Pasen bien, éxitos en este bendecido viernes. Y que viva la soltería, confirma deseo conocerte donde vives. ¡Madre bendita! No, no, por favor, bloquémelo en la mañana a este señor, Brian Castillo, ya que solo la, con la chiva nomás comenten sus cosas en el programa. La chiva ya creo que ya, madre bendita, ya está asustada en la noche ya. Este es el amigo que le está enamorado de la chiva. Sí, ¿verdad? Él es. No, vean, amigo, para primero por lo menos diríjame la palabra unos 15 días, ¿no? De una quiere conocerme. ¿Cómo es eso? A ver, por acá también nos decían los cariñositos. Hola, buenos días, excelente, dice programa. Gracias, chicos, por alegrarnos la mañana. No, gracias a ustedes por acompañarnos siempre. De todo corazón, que Dios me los bendiga. Y pues, ¿qué les diré? Súper contenta y feliz de compartir todos mis días aquí en la cariñosa FM. Son una familia para nosotros. 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Diga, Brian.
2: Quiero ver un cariñito acá para, bueno, un amigo de años ya que se deja ver.
0: ¿Cuál?
2: Dice que es fan suyo.
0: ¿En serio? ¿Cuál, amigo?
2: Ya me envía la foto, porque se ha tomado una foto con usted, dice.
0: ¿En serio? A ver, pero dígale que envíe la foto.
2: Sí, amigo. ya le
0: No, pero cuidado qué tipo de foto, pero si es una foto hot, no envíe, amigo.
2: Pero un saludito para David Sarmiento en el Parque Industrial de Amable María, dice.
0: Está
2: full sintonía ahí.
0: Ajá. Qué bacán, muchas gracias, mi amigo. Mande la fotito para ver cómo estamos ahí. Hola, visita hermosa, buenos días, cariñitos, dice a todos los cariñositos, siempre con la buena actitud, en compañía de la mejor radio, la cariñosa, la buena moza. Claro que sí. Por acá, Carlitos Guamán, alias Eloy, también ya se asomó en el programa. Y dice, aquí estamos full con la cariñosa. Ahí está, Carlitos Eloy. Bienvenido, mijo cariño show. Allá vamos. A ver, Moisés. ¿Qué dice Moisés? ¡No! Me acabas de enviar una foto que me trae bonitos recuerdos. ¡Qué lindo! No, oye, siento, estamos por acá hablando un poquito con los oyentes, recordando de cómo fueron los inicios de la cariñosa FM. Y cabe recalcar para mucha gente que no sabe, y puede ser pregunta para diciembre, ojo ahí, no me creas, que la cariñosa inició en 2021. Envíeme la foto a mí, ¿ya? Está bonita la foto, me gusta. ¿Desde hace cuánto tiempo es esa foto? Porque ahí tengo el pelo largo y de color bien negro.
2: Hay que preguntarle.
0: Ya, vamos a ver. Cuando inició la cariñosa inició en 2021. Hay mucha gente que piensa que iniciamos en 2022, 2023, decían por ahí los oyentes. Pero inició realmente a finales del 2021, inició la cariñosa, ¿ya? Y fue muy bonito porque cuando la cariñosa empezó, había, creo que estaba Gonzalito Mixi, Robinson, Diego Jarro, Fernando Lulima y, si no me equivoco, Futunguito. No había nadie más. De ahí llegué yo. Creo que la radio llevaba unos 15 días a 20 días máximo al aire. No llevaba muchos días porque la radio inició a finales de noviembre. Perdón, a inicios de noviembre, los primeros días de noviembre. Y yo llegué como el 22 de noviembre, ya unos días después de que la radio salió al aire por primera vez. Entonces yo llegué después, y me parece que Daris también llegó después de mí. Llegaron otros compañeros más. Jairito también llegó después. Creo que llegó Jairito unos 3-4 meses después. Es que no me equivoco, ya el tiempo no me acuerdo, pero sí llegó unos por ahí despuesito. Y fue bonito porque realmente la radio desde el principio inició bien por la buena vibra de todo el equipo. Ojo, bueno, no quiero hacer recalcar de quién llegó primero, quién llegó después. Ese no es el punto. El punto es que estoy contando cómo fueron las cosas. Y fue bonito porque desde un inicio iniciaron con pie derecho, porque todos los que aportaron a la radio en esa época lo hicieron de bonita forma, ¿ya? Talentos nuevos, ya gente que estaba bien rodada, como Gonzalito mismo. Bueno, Gonzalito estaba rodadísimo en la radio ya. Chico, dice que era famoso ya en esa época en la radio Mix. Jairito Pablo estaba más que rodado, Jairito. Yo estaba recién saliendo del cascarón. O sea, yo estaba como la nueva de la radio prácticamente. Sí había pisado por ahí una, dos, que tres radios, pero un poquito nomás. O sea, por ejemplo, en la satelital yo, a ver, tengo en la satelital pisé hace 10 años, que estuve por ahí como que de aficionada nomás. Y después en la sociedad creo que un mes, y así como que pisé, pero no, o sea, recién estaba saliendo del cascarón cuando inicié la Cariñosa. Entonces, han sido experiencias muy bonitas, y ahora que me doy cuenta, han pasado 2022, 2023, 4, 5, Dios mío, han pasado más de 4 años, el tiempo pasa volando. Y qué bonito compartir todavía con la gente, y gente que desde ese entonces hasta el día de hoy nos sigue apoyando, y por eso que yo me siento afortunada y le quiero dar las gracias. Gracias por siempre estar acá con nosotros. Cariñosos, que no se hable más porque la música nos espera. 10:46, ¿sabe qué, Brian Castillo? Ataque, porque después de la pausa se viene el mejor segmento de viernes aquí en Cariño Show. Cariñosa Rojo Leame, no te lo pierdas.

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4: La verdad que la Ale se ha hecho extrañar bastante y nos dice lo siguiente: buenas tardes, hermosa Liz, buenas tardes, mi reina, aquí conectado con el postre más delicioso que es La Cariñosa. Qué buena moza, full sintonía en el barrio San Agustín, territorio de La Cariñosa. ¿Me pueden complacer con la canción de Katy Perry, Firework? Perfecto, con todo gusto, gracias. Les mando un abrazo de oso rompe costillas. Bendecida tarde, mi hermosa, gracias, corazón. Cariños a mis amigas bellas, Alexita y Paulita, que Dios me las bendiga siempre. Les hacemos llegar un cariño muy extendido para las bellas Alexita y Paulita, de parte de su amiga Ale, que a esta hora de la tarde se hace presente, y también muchos cariños para el barrio San Agustín, territorio de La Cariñosa. Tenemos más cariñitos y me dicen lo siguiente, a ver, por acá está lo siguiente: buenas tardes, cariñosos, buenas tardes, la señal de Radio Zumba no hay desde la mañana de hoy, siempre nos escuchamos, cariñitos para todos, ¿OK? Bueno, ya tenemos ese reporte de que en Zumba no hay señal, ¿verdad? Estoy en lo correcto. Entonces, hola. A ver, no tengo reporte de sintonía de Zumba, por lo que entiendo, entonces me encantaría saber a todas las personas que nos están escuchando en Zumba, si a esta hora de la tarde, bueno, los pueden escuchar, están escuchando el postre con La Cariñosa, porque me están comentando que no tenemos reporte de sintonía, así que muchísimas gracias también por hacernos saber esos problemillas técnicos. También tenemos audios, así que los vamos a reproducir en este momento.
5: Hola, ¿qué tal, Liz? Buenas tardes, ¿qué tal, DJ? Silencioso, aquí estamos reportando sintonía, la Fuerza Amarilla, unida 45 a la Castellana, aquí por la Universitaria y Celica, ya para escuchar el mejor programa, el postre con La Cariñosa, a ver si nos puedes complacer con la canción, Aureliano de Wisin y Yandel, gracias, excelente martes.
4: Excelente martes, muchísimas gracias por ese reporte de sintonía y también por las sugerencias musicales. Tenemos más audios, me parece. Ok, con el visto bueno de Brian Castillo los vamos a colocar.
6: Ojalá gane Egipto, de verdad.
4: Ya no Argentina, pero ¿por qué no hacemos un frente común y apoyamos a Latinoamérica, mis cariñositos? Bueno, es una opinión personal, una apreciación personal que yo tengo, mis cariñositos. No sé, ustedes me dirán, y es respetable cada punto de vista. Pero bueno, al parecer Egipto va ganando 2-0, así que, bueno, vamos a ver cómo van a, nada se sabe, nada está dicho, hasta el último minuto del partido deportivo, ¿OK? Vamos con más cariños más adelante, mientras tanto nos vamos con más sugerencias musicales a esta hora de la tarde.
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0: tarde y se hace presente Jorge Luis del Hierro y su tema Prisionero. Quiero recordarles a todos los cariñositos que se pueden contactar con nosotros al 0982-981-981. Ya tenemos audios de todos ustedes, así que en este momento los vamos a reproducir. Mientras tanto, recordarles rapidísimo, bueno, quiero mencionarles, más adelante voy a explayar un poquito más la información, pero es que el próximo, bueno, dentro de 15 días específicamente, el sábado 25 de julio, vamos a desarrollar una actividad todos quienes conformamos la 98.1. Esta actividad, bueno, va a estar básicamente dirigida para todas las personas que lastimosamente están atravesando un momento difícil. Esto me refiero específicamente a Zamora Chinchipe, por todo el tema por todo el tema climático que lamentablemente tuvo que atravesar nuestro oriente ecuatoriano. Nosotros como la cariñosa, como la 98.1, vamos a estar desarrollando una actividad en donde vamos a invitar a todos ustedes, a todos nuestros cariñosos, a que por favor puedan contribuir con donaciones. En este momento lo que más estamos necesitando son medicinas. Gracias a Dios, las personas de Kansama actualmente tienen alimentos no perecibles, también cuentan con ropa y con otros víveres que les van a permitir mantenerse durante los próximos 15 días. Entonces, lo que estamos ahora requiriendo es medicina. Nosotros más adelante vamos a estar mencionando qué medicina vamos a estar requiriendo, pero también vamos a estar obviamente sacando la información respectiva, los artes respectivos, para poder informarles a ustedes y que para que ustedes también obviamente lo puedan compartir, y también en caso de que deseen hacer alguna donación, pues la puedan desarrollar. Pero ya les voy adelantando que el próximo sábado 25 de julio, la cariñosa más que una radio, es un corazón siempre al servicio de nuestra gente, y obviamente estaremos desarrollando una actividad en beneficio, una actividad solidaria, en beneficio de todas las personas que lamentablemente sufrieron estos desastres que tienen que ver con la naturaleza, desastres naturales, y obviamente nosotros como la cariñosa nos vamos a estar haciendo presentes el próximo 25 de julio. Pero si ustedes ya quieren empezar a hacer sus donaciones, lo pueden desarrollar. Atentos a nuestras redes sociales porque estaremos subiendo la información, obviamente, que ustedes necesitan conocer, y también que nos ayuden, por favor, a compartirla. Nos vamos con los audios que les comenté anteriormente, que ya nos están llegando a esta hora de la tarde, para que sepamos de dónde nos estamos contactando y con quién estamos interactuando.
1: Hola, ¿qué tal, Liz? Buenas tardes, ¿qué tal, DJ? Silencioso. Aquí estamos reportando sintonía desde El Dorado, full volumen aquí en la Fuerza Amarilla. A ver si nos puedes complacer con la canción de Jesse Uribe, gracias, la última.
0: La canción de Jesse Uribe, la última, la vamos a ubicar, mi cariñosito, la vamos a ubicar, y muchos cariños muy grandes a toda la Fuerza Amarilla que a esta hora de la tarde se hace presente. También quiero enviar muchos cariñitos a Colinas Lojanas, Esteban Godoy y Daniel Álvarez, que son, bueno, barrios de la castellana ciudad de Loja, que a esta hora de la tarde se hacen presentes. Mientras tanto, quiero recordar a todos ustedes que el día de hoy tenemos una importante invitada, hoy jueves de turismo aquí en El Poste con la Cariñosa. Queremos mencionarles que ya se encuentra con nosotros nuestra querida Yanina Guamán, que en el siguiente bloque estaremos desarrollando la entrevista respectiva. Mientras tanto, el tema del día de hoy es esos lugares turísticos, cinco lugares que tú tienes que conocer de aquí, de la ciudad, provincia de Loja, Cantón Loja, que definitivamente tienes que conocerlos. Así que esa es la entrevista del día de hoy. Bueno, ese es el tema que vamos a manejar el día de hoy. Hoy jueves de turismo, para que todos estemos atentos, nos den sus sugerencias, obviamente sus sugerencias musicales, pero que también nos den a conocer esos lugares que ustedes consideran que definitivamente tendríamos que conocer y que deberían de formar parte de una ruta que turistas, ya sean nacionales o extranjeros, deberían de conocer. Continuando con más información, quiero recordar a todos nuestros compatriotas ecuatorianos que nos escuchan desde diferentes partes del mundo entero, que lo pueden hacer a través de radiolacariñosa.com.
2: La Saquea, territorio de La Cariñosa.

0: 4 minutos, mis cariñositos. Oigan, háganme saber desde qué parte nos están escuchando a esta hora de la tarde. ¿Qué están haciendo? Envíenme un cariñito y también envíenme un emoji con la actividad que están desarrollando. Ya saben que siempre me gusta leerlos y también escuchar sus audios. Tenemos más audios, en este momento los vamos a reproducir antes de irnos con nuestra invitada del día de hoy.
1: Querida Liz, ¿cómo estás? Buenas tardes, buenas tardes. Un gusto saludar. Un saludito para Ale, Estrellita, Gaby, que se las quiere mucho. Atentamente, Romeo.
0: Se hizo presente el Romeo que tenemos aquí en el postrecito con la cariñosa en toda la 98.1. La verdad, muchísimas gracias por esos cariñitos que les haces llegar a tus queridas amigas. Así que yo estoy segura que las chicas escucharon estos cariñitos, por favor. Espero también sus respuestas. Chicas, ya saben que se pueden contactar conmigo, dejarnos saber qué están haciendo a esta hora de la tarde. Y por favor, también la respuesta para nuestro Romeo que se está haciendo presente a esta hora de la tarde. Muchísimas gracias.
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0: nada que hacer, Jairito Dávila. Una belleza. Pilas, porque el Mundial de la Chicha llega este 17 de julio. Pilas ya. A 8, estamos, Jairito, ya 8 días del Mundial de la Chicha ya. Existe ya. Como dice Lojani, está existe.
1: Está cerquitita, hermano. Ya, así que prepárense. Por acá sonando algo que van a escuchar en vivo con...
0: Y bailar.
1: Exactamente. Y tomar, escuchar, ¿sí? Bailar, tomar y sí. Todo lo que quieran hacer en el estadio. Tienen toda la cancha.
0: Ahí para que hagan goles, filas ahí de penal, de córner, de tiro libre. Ahí verán qué hacen ustedes. Filas, ese viernes 17 de julio se viene entonces el Mundial de la Chicha al Loja. Byron Caicedo, las chicas dulces, Noé Morales, María de los Ángeles, Azucena Aymara, los Búfalos, ya sabe, Oscar Herráez, Emily Muñoz, este viernes 17 de julio a las 7 de la noche, Estadio Reina del Cine. 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Ponte pilas, que la cariñosa es la radio oficial del Mundial de la Chicha. Allá nos vemos.
2: Ya ves, Chalito, el equipo que tú no apoyas gana. Ya ves, no apoyas a España, ya ganó.
3: Salud, salud, Gonzalito Mix. Una amiga dice que quiere salir contigo.
0: Esas amigas a veces tienen palanca, hermano, deja nomás. Y suena, suena, dijo, dice esa picha. Muerto de Saraguro. Pobre, mi pana Duval, hermano. Los de la Bel, los de Bélgica, dice cantando, dice. Y así son aliñados estos manes, ya. Gonzalito, para estar su cariño por la familia grande aquí en la banda. Esto es en la ciudad de Loja, full cariñosa también, gracias a la familia Granda. Buenas tardes, buenas tardes, ¿cómo estamos? La gente de la Clodoveo también, buenas tardes. A la gente linda que nos escucha también en arribita, ¿cómo se llaman los moteles, Jairo? ¿Cómo es Carigán? Eso Carigán. Es Carigán, buenas tardes. Gracias por estar con nosotros. La gente también en Cumparanza, buenas tardes. La gente linda en Timbara, cariños y más cariños. Dale.
4: Buenas tardes, pobre de tener mujeres. Nada.
0: ¿Qué pasa? ¿Qué está cantando que nos está mandando la belga?
4: Pobre de tener mujeres.
0: Pobre de tener mujeres. ¿Qué dice? No lo entiendo.
1: Pobre de tener mujeres.
0: Ah, creo que es la chica que quiere salir, ¿no?
1: Efectivamente.
0: Pero podemos poner un pretexto grande ahí, si gusta, y no ha pasado nada.
2: Chaleto, cuatro tablas y una vez más de cuatro tablas. Cuatro tablas.
1: No hay chance porque no está en el Mundial de la Chicha.
0: No está. Oye, ¿sabes si no está en el Mundial de la Chicha?
1: No.
0: Si tienen que pedirnos, son los que están en el Mundial de la Chicha. Está Noé Morales, María de los Ángeles. ¿Qué más está por ahí, Jairito?
1: Byron Caicedo, las chicas dulces.
0: Ajá, son los artistas que están ahí en el Mundial de la Chicha, así que pilas ahí. Si pidan nomás con confianza, hasta los Búfalos también pueden pedir ahí.
1: Efectivamente.
0: Doña Azucena Aymara, esos están en el Mundial de la Chicha. Los cerditos no lo mandan, dice. Que bestia, son el diablo, Dios mío, quieren hacerle pecar a uno, qué bestia. Hola, chico, ¿qué quieres?
2: Entonces camino al cisne, Jairito.
0: La plena, oiga, ya mismo.
1: Ya mismo toca la plena.
0: Pues ya, toca irse rumbo al cisne, de una. Es si entra Jairo, ¿no?
1: Sí, eso sí. Byron Caicedo.
0: Claro que sí. Desde Quito, full volumen con la cariñosa. Gracias por ponernos a bailar, nos dicen por acá. Gracias al número que termina en 267. Déjenos un nombrecito también para enviarle un cariñito. Pero en todo caso, gracias a la gente en la capital de los ecuatorianos también que escuchan la mejor radio, que es

0: que estamos con esa música, Jairito.
1: Así.
0: De este domingo, la próxima, se viene la misa ya. Acá en La Cariñosa, ¿no? Este domingo y la próxima.
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0: Dílas ahí. Dílas, mis pecadores. Arrepiéntete. Ya volvemos con la Rocolima. Cada rato ya volvemos. Mejor vamos, ahí, allá. Está rica, rica. Me encanta, no sé.
1: Qué bonito.
0: Rumbo al cine. Chuta, es una belleza, hermano. Yo no entiendo cómo no le gusta eso a la Abby, a la Chío. Una desgracia también.

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por acá estamos ya con el especial cariñoso de esta noche, de este jueves 9 de julio. Esta vez tenemos a Camilo VI en nuestro set, aquí sonando con los éxitos más solicitados, con sus éxitos que rompieron taquilla definitivamente. Y hablando de las canciones más escuchadas de este artista, tenemos exactamente 2, 4, 5, 6 canciones. 6 canciones que han sido las más escuchadas, con millones de reproducciones, nos dicen acá, y las más famosas también, así como la cariñosa. Vivir así es morir de amor es uno de los temas. Considerado su mayor éxito, pues es una balada muy rápida y popular. Otro de los temas es El amor de mi vida, una canción de amor muy romántica, ideal para enamorados. Por acá, Perdóname es la tercera, una balada muy triste, pero también que se hizo muy famosa. Por acá, Algo de mí, que fue su primer gran éxito. Seguimos con Melina, que cuenta la historia de una mujer luchadora. Y finalmente, Quieres ser mi amante, un tema con mucha fuerza y ritmo. Estos son 6 de los temas más escuchados y que tienen millones, millones de reproducciones de este artista, de Camilo VI. Pero ahora vamos a ir conociendo también un poquito de datitos acerca de este artista, las curiosidades, y empezando por su nombre. ¿Cuál es realmente su nombre? Pues déjame contarte que él nació bajo el nombre de Camilo Blanes Cortés. Llegó a este mundo el 16 de septiembre de 1946 en Alicante, España, y lamentablemente falleció el 8 de septiembre de 2019 en Madrid. Sí, lamentablemente, si él aún estuviera vivo, tuviera ya 80 años tuviera ya. Él fue hijo de Eliseo Blanes, quien trabajaba como electricista, y de Joaquina Cortés, quien era ama de casa. Él tuvo 6 hermanos, era de clase humilde, y él era precisamente el sexto hijo. Es por ello que desde ahí va dando forma a Camilo VI. Por acá nos dice, tuvo un único hijo también, él tuvo un único hijo que nació en 1983, fue fruto de su relación con la mexicana Lourdes Ornelas, y el niño fue bautizado como Camilo Blanes Ornelas. También se dedica al mundo de la música, aunque luego, bueno, ya él ahora pertenece a la comunidad LGBTI. Y bueno, por ahí está un poquito perdido en los vicios, que realmente es una lástima con el hijo de Camilo VI, sí, tristemente. Por acá nos comentan también que él siempre tenía una obsesión con el número 6, pues su nombre artístico es una variante de Sexto, es por eso que

0: usar la S por una curiosa triple coincidencia. Sus nombres de pila, Camilo, su primer apellido Blanes y su segundo apellido Cortés, tienen exactamente 6 letras cada uno, sumado a que era también el 6º hijo, entonces era como que prevalecía el número 6. Por ende, también decidió bautizarse como Camilo VI. Por acá vamos a dar paso rapidísimo a nuestros cariñositos y cariñositas que se están comunicando con nosotros. A ver, ¿tienen algún tema de Camilo VI en mente? ¿Cuál es ese tema favorito que los hace cantar, que los hace vibrar o ponerse la piel chinita también? Vamos a ir escuchando por acá. Hola, hola.
1: Marito, por favor, pon esa canción de Buddy Richard, es por ti. Ya sabes.
0: Ya, pero estamos con Camilo VI. Muy bien, ya la vamos a ir complaciendo.
2: Mañana.
0: Por acá nos dice, hola, hola, Gio, a full sintonía desde la banda 24 de mayo de Patate, nos dice por acá. Muy bien, qué lindo, por acá la banda, ¿no? La banda 24 de mayo de Patate, qué bonito, le enviamos un fuerte abrazo. Un fuerte abrazo, muchos cariñitos. Gracias, gracias por escucharnos. Por acá les vamos a dedicar canciones también, por estar en sintonía, por esa fiel y bonita sintonía, y sobre todo también por acompañarnos acá en Regresando Ando. Por acá nos dice también desde Zamora para el mundo, nos comenta por acá. Muy bien, y la canción Mientras me sigues necesitando, por favor, dice esa canción. Ya, ok, ya la estaremos colocando también por acá. Por acá nos dice, buenas noches, Dios la bendiga. Muchísimas gracias también a ustedes. Les envío un fuerte abrazo y vamos a ir escuchando más temitas de Camilo VI y volvemos con más curiosidad. Porque sí, porque...

0: ¿qué tal? ¿Qué tal este especial cariñoso? Acá lo tenemos a Camilo VI. Camilo VI sonando en la 98.1 y 94.9. Por acá tenemos como que una curiosidad sobre Camilo, y nos dicen, ¿es verdad que Camilo VI era gay? Pues déjame decirte que el artista siempre negó públicamente ser homosexual durante toda su vida y siempre mantuvo un estricto hermetismo sobre su intimidad. Y obviamente muchos se preguntaban si lo sería o no lo sería, porque él fue uno de los primeros artistas. De hecho, acá nos dicen que él fue quien rompió los moldes tradicionales de la masculinidad en España en los años 70 y 80 al usar maquillaje sutil, peinados elaborados, ropa entallada y exhibir modales sumamente refinados, ¿no? Él tenía este tipo de estilo, este tipo de personalidad, entonces muchos asociaban a que era parte de la comunidad LGBTI, pero él lo negó absolutamente. Absolutamente, él siempre dijo que no, que amaba a las mujeres, que le encantaban las mujeres y que si fuera gay, él mismo lo diría. Así que curiosidad resuelta. Por acá tenemos un audio. Hola, hola, ¿qué tal? ¿Cómo estamos? Buenas, buenas.
1: Cariño.
0: Cariño.
1: Para también aquí, yendo rumbo a la trabajación. Xiun. Confirma la copia.
0: Copiado por acá, todo listo, muy bien. No me sigas.
2: Agarra la palanca.
0: Eso. agárrela fuerte, que no se le vaya por otro lado, que no se le vaya a torcer nada. No me sé los códigos, les dijera un, no sé, te caíste, 12-10, no sé. En todo caso, los saludamos y les damos un abracito. Que todo vaya muy bien si están iniciando la jornada laboral en este momento. Esperemos que todo vaya perfecto, mis queridos chicos. Seguimos con el especial de Camilo VI acá en La Cariñosa. Hoy el especial cariñoso con Camilo VI. Por acá nos comentan, a ver, tenemos también sus pasiones ocultas, dice, de este artista. Acá su primera gran pasión, antes de dedicarse de lleno a la música, Camilo tenía un enorme talento para la pintura. De hecho, llegó a estudiar bellas artes y a vender algunos lienzos para subsistir en sus inicios. ¿Qué tal eso? Por acá nos dice, por favor, la canción de Camilo VI, Jamás. Gracias. Ok, ya le vamos a estar colocando. Aquí dice, algo de Camilo VI, por favor. Algo de Camilo VI también. Muy bien, ya le vamos a estar por aquí colocando también. Por acá nos dice, buen viaje Paquisha, nos dice por acá que están rumbo a Paquisha. Bueno, les enviamos un abracito, que todo vaya muy bien, concentrados en la vía, con mucho cuidado, con mucha precaución, y continuaremos poniéndoles un par de cancioncitas más, porque estamos con Camilo VI, aquí en Regresando a

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6: 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La hija de la vecina Lupe ya mismo se gradúa como ingeniera, gracias al programa de becas de EXA. ¿Y qué me dice del vecino Pedro, que está produciendo frutas y verduras en su finca para vender a la mina Mirador?
5: ¡Qué bien! Esas son buenas noticias. Vamos, Bessy, le acompaño para que me siga contando más. 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
1: Amigos oyentes, sean ustedes bienvenidos a su programa Salud Natural. Quien les habla, su amiga naturista Marta Solano. Te invito a que escuches y participes de este programa para que puedas recuperar tu salud. Te sientes decaído, tienes mareos, se te olvidan las cosas, tienes dolores abdominales, sientes ardencia y dolor al orinar. Por favor, presta atención a este programa para poderte ayudar a recuperar tu salud con medicina natural.
2: Escuche bien, hermano, escuche bien, madrecita. Hay un dolor que no respeta edad, que no respeta si usted es fuerte o es débil. Un dolor que empieza justo abajo de las costillas del lado derecho y que se va subiendo por la espalda hasta los hombros, como si le estuvieran enterrando un clavo al rojo vivo. Hay quienes dicen, y las mujeres que han pasado por esto me darán la razón, que tener piedras en la vesícula duele más que un parto. Es un sufrimiento que lo deja a uno revolcándose en el piso, sudando frío, pidiendo a Dios que le quite ese tormento. Amigos, para toda la gente de la provincia de Loja, para toda la gente de Catacocha, mis hermanos de Cariamanga, de Gonzanamá, un abrazo para mis vecinos de Malacatos y toda la gente guerrera de Zamora Chinchipe, allá en Yanzaza, allá en La Canela, en Zumbi. Ponga mucha atención, porque hoy vamos a hablar de cómo salvar su vesícula, de cómo limpiar su cuerpo de esas piedras sin necesidad de que le metan un cuchillo, sin esa cirugía que tanto miedo da, ¿verdad? Dígame una cosa, usted, amigo, amiga, ¿le ha pasado que se come un caldito de gallina bien sustancioso, o una fritadita, o un arrocito con chancho allá en el oriente, y a la media hora sientes que la barriga se te hincha como un tambor? Sientes que la comida se queda ahí como un ladrillo en la boca del estómago y empieza ese dolor punzante que no te deja ni respirar. Eso, mi querido amigo, es la vesícula que está gritando de dolor porque está llena de lodo biliar o de piedras, lo que es peor. Está taponado el conducto. Es una bomba de tiempo. Si esa piedra se mueve y tapa el camino, usted puede terminar en una emergencia, con la piel amarillenta, con riesgo de una infección que le puede quitar la vida en pocas horas. He conocido casos que realmente parten el alma. Hace poco supe de un señor allá en Cariamanga, un hombre trabajador del campo que por años estuvo aguantando esos avisos que da el cuerpo. No lo tomaba en cuenta. Él decía que era solo un aire, que era una mala digestión. Un día, después de un almuerzo familiar, el dolor fue tan fuerte que se desmayó. Tuvieron que bajarlo y llevarlo de emergencia. El médico le dijo, o lo operamos ahora mismo o se nos va. Su familia desesperada tuvo que vender lo poco que tenía, sus animalitos, sus herramientas para pagar la operación y a la clínica. Qué tristeza, hermanos. Todo por no actuar a tiempo, por no hacer caso a la naturaleza que nos da la solución antes de llegar al hospital. Usted no tiene que pasar por ese calvario. No permita que su salud dependa de una lista de espera en el hospital. 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Mucha gente cree que la única solución es sacarse la vesícula. Pero escuche bien, Dios no nos puso órganos de más. Si usted se saca la vesícula, su digestión nunca volverá a ser la misma. El hígado queda sufriendo. La verdadera medicina, la medicina de nuestra tierra, nos enseña que esas piedras se pueden ablandar, se pueden disolver, se puede botar de forma natural. ¿Y cómo lo logramos? Con el poder de las plantas que nuestra especialista combina de una manera magistral. La reina absoluta para este problema es la chanca piedra. Su nombre lo dice todo. Es la rompe piedra o chanca piedra de la selva. Esta planta bendita tiene la capacidad de relajar los conductos para que la piedra no raspe y poco a poco la va desmoronando hasta convertirla en arenilla. Se tiene que combinar con Ercampuri, que es un gran desintoxicante que lo tenemos disponible. El Ercampuri hace que la bilis sea más líquida, para que no se formen más piedras y para que el lodo acumulado empiece a salir de su cuerpo de una vez por todas. Y para esos dolores terribles que no te dejan vivir,

0: utiliza alcachofa y boldo. Estas plantas son desinflamantes de la vesícula y del hígado y lo hacen de manera rápida, inmediata. Es como si le pusieran un bálsamo por dentro. Cuando usted toma ese tratamiento natural, empieza a sentir que esa pesadez bajo las costillas desaparece, que ya puede comer tranquilo, sin miedo a que le dé ese terrible dolor cólico insoportable, ese ataque. Y lo más importante, su cuerpo empieza a expulsar las toxinas que lo estaban envenenando. Vecino de Palanda, de Valladolid, de Zumbi, usted que vive rodeado de tanta vegetación, no saben que la cura siempre ha estado ahí. Lo que pasa es que nos hemos olvidado de usarla correctamente. No solo es cuestión de tomar una agüita de vez en cuando. Es un tratamiento serio, concentrado, que limpia el sistema biliar de raíz. Y, por supuesto, con la orientación profesional de nuestra especialista naturópata. Imagínese despertar en su casa, allá en Catacocha, y sentirse liviano. Poder disfrutar de la comida con su familia sin estar pensando en que el dolor le va a amargar la tarde, le va a causar tantos problemas. Eso no tiene precio, pero está a su alcance. No sea como aquel que, por dejar para mañana su salud, terminó con una pancreatitis, que es cuando el problema de la vesícula ya se pasa al páncreas. Y ahí sí, hermano, la cosa se pone de color de hormiga. No juegue con su vida. 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Usted que me escucha en Yanzasa o en La Canela, si tienes la boca amarga, cuando te levantas, te despiertas, tienes manchas en la cara, sientes que la vista se te pone amarillenta, eso es un indicio claro, un síntoma de que tu hígado o tu vesícula biliar están inflamadas, están siendo afectadas. Las piedras son como lijas dentro de tu cuerpo. Va lastimando el tejido. Con este tratamiento natural completamente, vamos a ablandar esas piedras, vamos a usar el aceite de oliva medicinal, el extracto de plantas amargas, para que la propia vesícula se limpie, se purifique. Es impresionante ver cómo la gente bota esas piedras en el baño. Piedras verdes, negras, amarillentas, que estaban ahí pudriéndose dentro de su cuerpo. Una vez que usted bota todo eso, vuelves a nacer. La energía regresa, el dolor se va, usted recupera su salud, sin una sola cicatriz en su barriga, en su abdomen. Piensa en sus hijos, piensa en sus nietos, en su familia. Ellos quieren verte fuerte, no postrado en una cama quejándote de dolor. Allá en Malacatos y en toda la provincia de Loja, la medicina natural está haciendo milagros, porque vamos a la causa del problema. No se tiene que cortar el órgano, cuidamos el órgano, y para eso contamos con nuestra especialista naturópata, con quien puedes comunicarte. Se lo digo de todo corazón, la cirugía debe ser el último recurso. Antes de que le corten, antes de que lo abran, dele una oportunidad a la chanca piedra, el Ercampuri, el poder de nuestra Amazonía, de nuestra sierra. Miles de personas en todo el Ecuador ya han evitado entrar a una sala de operaciones, gracias a estos secretos que hoy lo ponemos en sus manos. 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No importa si usted vive en lo más alejado de la cordillera o en el centro de la ciudad. Hacemos que la medicina natural llegue hasta donde usted se encuentra. No deje que esas piedras te roben la paz. Recupera tu digestión y despídete de ese dolor tan fuerte como un parto, ¿verdad? Vuelve a vivir con alegría, porque un cuerpo limpio es un cuerpo sano. Que la bendición de la salud natural llegue a todos sus hogares.
1: Este programa se lo hace de todo corazón para cada uno de ustedes, mis amigos, de Palanda, Zumba, Valladolid, Zamora, Yanzasa, Centinela del Cóndor, Nambija, Gonzanamá, Changaimina, Yambaca, Amalusa. 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No se olviden que soy su amiga naturista, Marta Solano, y que Dios derrame muchas bendiciones en cada uno de sus hogares. Muchas gracias.

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1: 6:56. 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